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con Good For You a las 9 de la noche, 6 minutos. A esta hora el tránsito ya mucho más tranquilo en la ciudad de Buenos Aires. Hay algunas complicaciones a esta hora en la línea H de subte, funcionando con demoras y cancelaciones por problemas técnicos. La música no para en esta última parte del día. Llega Julieta Venegas con una canción que seguro te despierta algún recuerdo. Esto es Limón y Sal en Metro Power Hits.

Canciones que no fallan en la última parte del día. Lali con Eros Ramazzotti y esta reversión de Fuego en el Fuego. 9 de la noche, 14 minutos. Saludos para Patricia, escuchando la radio desde Canin. Hola, Pato, gracias por estar ahí del otro lado. ¿Vos en qué andás? Lo contás y salís en vivo. 11 50 25 95 10. Suena White Flag en 95.

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inconfundible voz de Abel Pintos con Motivos. A las 9 de la noche, 27 minutos, estamos terminando juntos el día acá en Metro Power Hits 95.1. A tener en cuenta si andás con el auto durante la noche. Desde las 11 de la noche y hasta las 3 de la mañana va a estar cerrado el Paseo del Bajo por obras. Va a haber un desvío habilitado por Avenida Huergo y el enlace con la autopista 25 de Mayo va a funcionar normalmente. Esto va a ser el corte entre las 11 de la noche y las 3 de la mañana. Línea H estaba con demoras, de a poquito empieza a normalizar sus servicios. Robbie Williams, Feel.

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0: 36 minutos de las 9, 11:50, 25, 95:10. Abrazo para Carlos, que nos escucha desde Espegacini. Dice, terminando el día con ustedes, son mi compañía desde que me levanto hasta que me acuesto. ¡Qué lindo! Gracias por estar ahí y por compartir un poquito de tu día con nosotros. Contanos en WhatsApp y te leemos en vivo, dale.
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0: minutos para llegar a las 10 de la noche. ¿Sabés que esta semana se eligieron las mejores pizzerías de Buenos Aires? ¿Sabés que en primer lugar en el ranking quedó Togni's Pizza? No la conozco, nunca la probé. En segundo lugar quedó La Clásica, La Meseta. Kentucky quedó en tercer lugar y El Cuartito quedó en el cuarto lugar y El Cedrón quedó en el quinto puesto. Chiguerrín. No, y Banchero tampoco, no calificaron esta vez. Bueno, es el ranking que generó bastante polémica en las redes sociales entre los fanáticos de la pizza porteña. Qué rica que es la pizza, por favor. ¿Ya sabés qué vas a cenar hoy? ¿Ya lo decidiste? Contámelo, 11 50 25 95 10.
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1: 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Hola, hola, 10 de la noche en todo el país. Bienvenido, bienvenida, acá estamos. Terminando juntos este martes, segundo día de la semana, 8 de septiembre del 2026, listo para ponerle canciones a la última parte de tu día. Mientras volvés a casa, mientras preparas la cena, ahí estamos con vos. Mi nombre es Cami Gutiérrez, en Buenos Aires 15 grados, 2 décimas en minutos. Se viene Ángela Torres, Shakira, Maroon 5 y muchos artistas más en 95.1.

6 minutos de las 10 de la noche. Canciones para ir terminando tu jornada, para ir bajando un cambio, para ya ponerte en modo fin del día. Ahí estamos con vos. Esto es Teddy Swims con Breakup in Reverse. Y sabes que quiero mandarle un saludo a Gise de Floresta, que está escuchando la radio mientras está cenando con su familia. Dice: hoy cenamos milanesas de pollo con ensalada de zanahoria rallada, huevo y palta. ¡Qué rico! Y si a esa ensalada le pones un chorrito de mayonesa, ¡ay! ¡Qué bien que queda la zanahoria con mayonesa y con huevo! ¡Espectacular!

Benja Amadeo con Museo. Acuérdate que podés bajarte nuestra aplicación Metro Power Hits o escucharnos en nuestra página web metropowerhits.com desde cualquier parte del mundo. La música no para. En esta noche de martes, Sam Smith, I'm not the only one.

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0: Lo nuevo de Ángela Torres, Torpe. Me encanta esta canción, un adelanto de su próximo disco. En sus redes estuvo spoileando un nuevo tema que va a salir dentro de poco y se volvió súper, súper viral en las redes sociales. Todas estas canciones Ángela las va a cantar en los dos Movistar Arena que tiene en diciembre. Falta muy, muy poquito, 8 y 9 de diciembre. 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Y si te gusta Ángela Torres, si querés estar ahí, tenés que quedarte escuchando Metro Power Hits, porque se vienen muchas, muchas sorpresas. Yo te digo que te quedes escuchando la radio porque vas a poder estar muy, muy cerca.
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0: Es Ed Sheeran con Shivers. A las 10 de la noche, 33 minutos. Está jugando Boca contra San Pablo por la Copa Sudamericana. En este momento están en el entretiempo y hasta ahora el partido va 0-0. Está empatado, queda el último tiempo por delante. Fluminense le ganó 2-0 a Platense por la Copa Libertadores.
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0: 5 minutos. Suena Wisin con Marc Anthony. Me encanta esta dupla, inesperada. Esto es Que Me Quiera Más y Marc Anthony, que vuelve a la Argentina. Falta cada vez menos, 28 y 29 de octubre. La primera fecha, la del 28, está pero completamente sold out. Quedan las últimas invitaciones para el 29 de octubre. Ya está a la venta general a través de www.movistararena.com.ar con todos los medios de pago. Vuelve Marc Anthony a nuestro país para hacernos bailar, para hacernos recordar grandes momentos y para divertirnos como solo él sabe hacerlo. Acordate que si te gusta Marc Anthony, esta es tu radio. Este es el lugar indicado, porque acá en Metro Power Hits somos radio oficial y vamos a tener un montón de sorpresas con Marc Anthony. La cuenta regresiva ya empezó, falta menos de 2 meses, 28 y 29 de octubre, y ahí vas a estar con MPH.
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0: 53 minutos de las 10 de la noche, suena un clásico de Madonna, esto es Don't Tell Me, en la noche de martes de Metro Power Hits 95.1. Sigue bajando la temperatura en Buenos Aires, 14 grados 8 décimas. Mañana, un miércoles super primaveral con mínima de 11, máxima de 19 grados y algunas nubes en la ciudad de Buenos Aires. Soy Cami Gutiérrez, la colo en los controles. Nos vemos la próxima, nos escuchamos la próxima. Si quedan disfrutando de todas las canciones que tenemos para todos ustedes en la noche de Metro Power Hits. Adiós.
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2: Bienvenidos a una nueva hora en Metro Power Hits 95.1. 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

Son las 2 de la mañana y aunque todos duerman, la música no. Seguimos encendidos en Metro Power Hits 95.1. Para los que todavía están despiertos, los que están volviendo o los que recién arrancan la noche. En la app, en mph.fm o donde sea que estés escuchando, gracias por estar ahí, compartiendo este viaje. Seguimos juntos, vos y la música. 95.1.

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Las 4 de la mañana y es el momento perfecto para perderte en una buena canción. Si estás en la ruta, en casa o simplemente acompañando el silencio. Metro Power Hits 95.1 te abraza con lo mejor de la noche. Estamos en Buenos Aires, conectados con vos, estés donde estés. Porque cuando el mundo duerme, la música despierta. 95.1

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Las 5 de la mañana en la ciudad y el cielo empieza a cambiar de color. Algunos cierran su noche y otros arrancan el día. Nosotros seguimos acá en Metro Power Hits 95.1. Metro Power Hits. Haciendo que ese cambio de energía tenga la mejor banda sonora. Desde Buenos Aires para todo el país. Gracias por arrancar o terminar tu día con nosotros.

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1: Decime cuántas veces apagaste el despertador y dijiste, me quedo un toquecito más en la cama, aunque sea 5 minutos más, es la gloria, ¿no? Me imagino. Estás a punto de salir de tu casa y nosotros te decimos buen día, buen día, buen día. En Metro Power Hits tenemos un montón de canciones y que vamos a estar disfrutando juntos en esta gran mañana. Le ponemos buena onda, buena energía, vos ahí al otro lado. Soy Martín Zeta y esto sigue de esta manera, como siempre. La música y vos del otro lado en Metro Power Hits.

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0: mañana de Metro Power Hits con Seiko, haciendo esta canción que se llama Cosas que no te dije. Una mañana donde estamos comenzando este día, no hace tanto frío, me parece, ¿eh? 12 grados 13, tampoco es. He visto gente con camperón, con campera así como muy abrigada. Digo, bueno, ¿qué pasó acá? Tanto frío, pero no, bueno, ya vamos a estar contándote a ver cómo sigue el clima, el tiempo para la ciudad de Buenos Aires, ¿eh? Como siempre, con todo este hermoso equipo con visita ahí también metiendo su magia en los controles. Ahí vamos a estar avanzando durante toda esta mañana con vos, mientras te vas preparando los primeros mates del día. Te vamos a estar contando también las noticias para que ya arranques la mañana bien, pero bien informado acá en la mañana de Metro Power Hits. Soy Martín Zeta y bueno, y como siempre, vamos a estar acompañándote desde la app de la radio, desde metropowerhits.com. Estamos en todos lados, que vamos a estar saludando a todos los que se vayan sumando por ahí también a través del WhatsApp de la radio y en las redes sociales de Metro Power Hits. 12 grados 4 la temperatura en este momento en Buenos Aires, el cielo que se encuentra parcialmente nublado.
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lindo la música en esta mañana, compartiendo con vos, despertándote desde muy, pero muy temprano. O vos que recién estás, claro, estirando un poquito la espalda, los brazos, elongando un poquito. Después ya, claro, uno va, se empieza a aclimatar, ¿no? Se empieza a cambiar, va a la cocina, se pone el agua para el mate y demás, arrancando la mañana ahí con la mejor música de Metro Power Hechas, por supuesto, sí, los dietas hay que lavarse todos los días, todos los días, claro, 3 a 4 veces por día mínimo. Maluma, haciendo tu recuerdo por acá, estamos arrancando en esta mañana, 10 grados 4, ahora estamos ahí actualizando, estamos contándote un poco también la autopista Riccieri, la autopista Jorge Newbery y también la autopista Ezeiza Cañuelas. El tránsito se encuentra intenso, sentido hacia, lógicamente, hacia la ciudad de Buenos Aires, hacia Ezeiza Cañuelas, tránsito totalmente normal. Los trenes, ambas por el momento, todos están ok, así que, bueno, vas a poder tomarte el tren, al menos en esta mañana, muy tranca. Coldplay, Speed Up Zone, en Metro Power Hits.

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DJ O haciendo End of Beginning, sonando en esta muy buena mañana. Estamos arrancando ya una mañana en donde transitamos por acá con una temperatura de 10 grados 4, humedad 85% y el cielo se encuentra algo nublado. La máxima para hoy llegará a 19 grados, así va a estar arrancando en este día. Templado vamos a tener durante la tarde y parte de la tarde-noche con el cielo parcialmente nublado. Una humedad alta que tenemos hoy, por eso sentimos ahí como ese calorcito. Seguimos con más canciones en Metro Power Hits.

0: Vicentico Cono, Paisaje, sonando en la mañana de Metro Power Hits. 7 de la mañana, 41 minutos en todo el país. Estamos transitando esta mañana un poco triste por lo que vemos por acá en las noticias. Murió Chiche Helblum, un reconocidísimo periodista argentino que muere a los 82 años. Es la noticia del día, ¿no? La noticia que estamos ahí, que tenemos que dar en esta mañana de miércoles, ¿no? Un periodista de altísima trayectoria, en tanto en los medios de comunicación, en las revistas, en la televisión, en la radio, y se va un periodista en esta mañana. Vamos a estar seguramente con algunos de los detalles. Estuvo internado ya hace varios días y finalmente se dio a conocer esta noticia hace no más de un par de minutos, donde se da a conocer el fallecimiento de Chiche Helblum, uno de los periodistas más respetados que tiene el periodismo en la Argentina, ¿no? Bueno, y además te vamos a estar contando otro de los temas que también son importantes de este día: corte en la Ruta 40, un alud de barro y piedras provocó un derrumbe sobre la Ruta Nacional 40 y obligó a interrumpir el tránsito entre Bariloche y El Bolsón durante varias horas para retirar el material acumulado y permitir reapertura de la ruta. Equipos de emergencia y maquinaria trabajaron y las autoridades recomendaron circular con precaución por la zona y mantenerse atentos debido a las condiciones del terreno. Por otro lado, tensión en Medio Oriente. Irán confirmó que lanzó misiles balísticos contra una base estadounidense ubicado en Ayn al-Arraq, en el este de Jordania, como represalia por la ofensiva de Estados Unidos contra petroleros iraníes. El ataque fue lanzado desde 12 ciudades y medios israelíes señalaron que al menos 35 misiles fueron utilizados, lo que activó las alarmas en la instalación militar estadounidense. Vamos a hablar ahora de fútbol. Noche de copas por la Copa Libertadores. Platense perdió 2-0 ante Fluminense en el Estadio Maracaná en el partido de ida y ahora el conjunto de Vicente López deberá ganar de local el próximo martes para avanzar a semifinales. En la Sudamericana, Boca le ganó 1-0 a San Pablo en la Bombonera gracias al gol de Miguel Merentiel y ahora el equipo de Rodolfo Arruabarrena debería mantener la ventaja para la vuelta, que será el 15 de septiembre en Brasil.
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1: 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Alerta amarilla por bajón a las 3. 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

Estamos ahí llegando a las 8 de la mañana en punto en toda la Argentina. Bueno, seguimos en vivo por acá, transitando una mañana con mucho, hablando de tránsito, con mucho tránsito. En la Avenida La Plata, por ejemplo, y Balbastro, hay un corte parcial, carril particular, ese sentido hacia la Avenida Cobo por siniestro vial, ¿eh? A tener cuidado por ahí. Accesos a Rosario con tránsito normal y buena visibilidad. ¿Qué más tenemos? La autopista Buenos Aires-La Plata, el tránsito es intenso en sentido Acaba, en marcha lenta desde la zona de Sarandí. Y hacia la ciudad de La Plata el tránsito se encuentra totalmente normal, ¿eh? Seguimos juntos, 10-4 en este momento la temperatura. Esto sigue, hay muchas canciones que disfrutamos juntos mientras vas desayunando junto a nosotros. Ahora con Thalía en 95.1.

Llegamos a las 8 de la mañana, un minuto en toda la Argentina. Te decimos a vos muy buenos días, buen día para esa banda de las 8 que recién se va levantando. Y por acá tenemos muy buenas canciones como María Becerra, el Nob Duck, también Ricky Martin, se viene Ricardo Arjona, Train, entre otros, van a estar sonando en esta mañana. ¿Estás listo? ¿Estás preparado? Visita los controles. Soy Martín Zeta y seguimos juntos en Metro Powerheads.

8 de la mañana, 10 minutos en toda la Argentina. Olivia Rodrigo haciendo Drop Dead. Estamos ahí sumándote también en las redes sociales. Buscanos en Instagram, también ahí nos vas a poder seguir con todas las noticias y todas las novedades. Como siempre, todo lo que pasa con el mundo de la música, los eventos y todas las cosas te vas a estar enterando. Las noticias de los artistas suenan y se ven, se palpitan, y vas a poder darle like, me gusta y ahí nos seguís en las redes sociales de Metro Power Hit. Seguimos un poquito de Somebody Four para arrancar en esta mañana. No viene nada mal, ¿no? A Puro Dolor, sonando en esta mañana en Metro

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Ahí estabas escuchando la canción de María Becerra con Qué ganas de comerte. Bueno, ahí vamos por acá actualizando el tránsito en la ciudad de Buenos Aires, la autopista Buenos Aires-La Plata. Hay una reducción de calzada en el kilómetro 31 y medio, el kilómetro 32 del ramal Gutiérrez, sentido a la ruta provincial 36, cerrada vía 93 por tareas de mantenimiento. A ver, ¿qué más tenemos por acá? Dice, varios incidentes con motos en la zona de Caballito, Rivadavia, Miro y también en Palermo, Córdoba y Bulnes. Son las zonas que están afectadas en este momento. Seguimos con No Doubt. Esto es It's My Life.

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1: 8 de la mañana, 31 minutos en toda la Argentina, 11 grados 6. En este momento la temperatura en Buenos Aires. Te acompañamos en la mañana con muchas canciones. Y de fondo se iba Ricardo Arjona haciendo Pingüinos en la cama. Seguimos en la mañana de Metro Power Hits. Hay más canciones ahora con Train. Hey, Sol.

0: para la música en Metro Power Hits con Train, Hey Soul Sister. Ahí estamos con esta canción. En un rato empezamos a leer algunos mensajes también. 8 de la mañana, 34 minutos. Una mañana fantástica para seguir escuchando buena música y también para contarte todo lo más importante del día. Estafa millonaria en una concesionaria. Los dueños de una agencia de autos de Pilar fueron detenidos, acusados de haber estafado a al menos 37 clientes mediante distintas operaciones de compraventa de vehículos. Según la causa, las maniobras denunciadas aparecen las demoras injustificadas en las entregas, cambios de vehículos, retención de documentación y el uso de formularios 08 firmados en blanco. Nos metemos ahora con las noticias a nivel internacional. Cuba denuncia a Estados Unidos. Se debe por el impacto de las restricciones para importación de combustibles sobre la generación eléctrica y aseguraron que el bloqueo energético constituye un acto de genocidio y un castigo colectivo contra la población. Según un informe que Cuba presentará ante la ONU, las restricciones también dificultan la llegada de repuestos para centrar termoeléctricas y de componentes para nuevos parques solares. Vamos a hablar ahora de la Champions League. Continúa la primera fecha de los partidos del Stuttgart contra el Viking y el Barcelona contra el Bayern Nord desde las 13:45. Y desde las 16 jugarán el PSG contra Slovan y Sporting frente al Galatasaray y el Napoli contra el Arsenal y el encuentro entre el Liverpool frente a Atlético Madrid.
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0: Estelares con Es el Amor. Ahí estamos por acá con la gente que se va sumando también en esta mañana. Hola, hola, hola, buen día. Gente hermosa, ¿no? Que se suma como siempre al 11 50 25 95 10. Que ese es el WhatsApp. 11 50 25 95 10. Dice por acá, hola Martín, buen día. Hoy apagué el despertador y dije 5 minutitos más. A todos nos pasa, ¿eh? 5 minutitos más y después, claro, dice, y fueron 15 a correr para salir. Dice, un abrazo grande, amo esta radio. Patricia, te mandamos un beso, gracias Patri. 11 50 25 95 10, estamos ahí leyendo tus mensajes.
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1: Estamos llegando a las 9 de la mañana en punto en toda la Argentina y estamos listos, preparados para seguir transitando una mañana con mucha música, algo de noticias y voz del otro lado. Para Lamas, Becky G, Sophie Alex Bextor, entre otros, soy Martín Zeta. Quédate en 95.1.

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Y estamos comenzando la mañana ya a las 9:06 en toda la Argentina. Elton John, Britney Spears con Hold Me Closer. Una mañana en donde muchos están arrancando ahora para tomar el tren, el colectivo, el bondi, como le dicen todo el mundo. Bueno, a ver, ¿cómo sigue la cosa por acá? Atentos porque tenemos el tránsito en la autovía 2, reducción de calzada en el kilómetro 272 al 274, sentido Mar del Plata, por obras en la zona de Maipú. Tenemos por acá, a ver, mucho más, en la ruta 11, reducción de calzada en el kilómetro 247, en la zona de Conesa. Vamos a estar adelantando también, a ver cómo sigue el transporte, ¿no? Los trenes. Hay un choque en Parque Chacabuco, en la Avenida La Plata y Balbastro, un corte total, mano hacia Cobo. ¿Y qué más tenemos por acá para tener en cuenta? A ver, reducción de calzada también desde el kilómetro 31 y medio al kilómetro 32 del ramal Gutiérrez, sentido a la ruta provincial 36, cerrada vía 93 por tareas de mantenimiento. Seguimos juntos compartiendo más canciones, estamos ahí conectados con vos. Recordá que podés sumarte a través del WhatsApp, que es el 11 50 25 95 10, y te vamos a estar escuchando, te vamos a estar leyendo, así que dale, mandate por ahí, 11 50 25 95 9510, y nos contás a ver cómo estás arrancando la mañana junto a nosotros acá en Metro Power Hits.

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0: Pero para la música en Metro Power Hits, con este temón, con esta canción que te acompaña mientras estás yendo al trabajo, mientras estás yendo a la facu, con Os Paralamas haciendo track. Y tengo por acá algunas novedades del día de hoy. 9 de septiembre es el Día Mundial del Vehículo Eléctrico. Hoy también es el Día Mundial de la Agricultura. Hoy es el cumpleaños, ¿sabes de quién? De Michael Bublé. Feliz cumpleaños, Michael, que es fanático de Buenos Aires. Y hablando de Buenos Aires, ¿vos es que eligieron a los cinco, a las 5 mejores pizzerías de Buenos Aires? Bueno, un ranking de Best Pizza Award generó polémica entre los fanáticos de la pizza porteña, como Tony's Pizza, y quedó en el primer lugar, seguida por La Meseta, Pizzería Popular, Kentucky en Avenida Corrientes y el Cuartito, mientras que el Cedrón ocupó el sexto lugar. Así que bueno, le vamos a dar un fuerte aplauso, ¿no? Un fuerte aplauso a todas estas pizzerías emblemáticas de la ciudad de Buenos Aires. ¿Quién alguno de nosotros no hemos visitado, no hemos degustado, no hemos disfrutado de esas pizzas alucinantes? Yo creo que a las 9:30 una porción de pizza bien, pero con mucho queso. Yo estoy para una porción a esta hora de la mañana, y me animaría a decir con un cafecito. No es con una medialuna, sino con una buena porción de pizza. Así que bueno, el listado combinó propuestas modernas con clásicos históricos de la ciudad. Tony's Pizza se destacó por su estilo inspirado en la pizza neoyorquina, mientras que La Meseta, fundada en 1939, y El Cuartito, abierto desde 1934, representan a las tradicionales pizzerías. Así que bueno, Tony's, ahí le fuerte aplauso para la pizzería, que ahí lo pronuncio correctamente, que se queda con el primer lugar. Así que bueno, grande a todos. 9 de la mañana, 26 minutos en toda la Argentina, 14 grados en este momento la temperatura en Buenos Aires.
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Bad Bunny haciendo Mayores ya a las 9:30 de la mañana. Ahí estamos. Becky G dice, vea. Viste, te dije que era así. Bueno, estamos transitando la mañana. 14 grados 2 en este momento la temperatura en Buenos Aires. Y como siempre nos ponemos un poquito serios y nos tiramos directamente en lo que tiene que ver con las noticias, lo más importante del día. Condena histórica. El juzgado federal número 12 de Formosa condenó a 3 años de prisión a una persona acusada de haber cazado a un yaguareté, una especie en peligro crítico de extinción y protegida como monumento natural nacional. La justicia aplicó la pena máxima prevista para la ley de fauna y además el sujeto deberá pagar una reparación económica de 5 millones de pesos que serán destinados a organismos y entidades dedicadas a la conservación de la especie. Otro de los temas, caos aéreo en Reino Unido. Una falla técnica provocó un fuerte colapso en los aeropuertos británicos, con alrededor de 1.500 vuelos cancelados y miles de pasajeros afectados. El inconveniente generó demoras, cambios de itinerarios y largas esperas, mientras las autoridades y las compañías aéreas trabajan para normalizar el servicio. Vamos a hablar ahora de la Copa Libertadores. El querido Estudiantes de La Plata, Estudiantes, el Pincha, recibirá a Corinthians desde las 21:30 horas en el partido de ida de una serie que comenzará a definirse en territorio argentino. El conjunto platense buscará sacar ventaja como local para llegar con mayor tranquilidad a la revancha que se jugará el próximo miércoles en Sao Paulo.

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0: La música en Metro Power Hits con Bruno Mars haciendo I Just Might, sonando en el aire de la radio. 14 grados en este momento la temperatura en Buenos Aires. Ahí estamos listos, preparados también para que te vayas sumando con nosotros al 1150 25 95 10.
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Los Pericos con la tela M haciendo Sin Cadenas. Bueno, vamos a tener una tanda cortita, tomamos un cafecito, seguimos bailando, vos a ir en laburo, ponemos un poquito de ritmo para que tu laburo sea, se convierta en algo un poquito más leve, ¿no? O vos que estás yendo hacia la facu, quédate ahí del otro lado porque tenemos muchas canciones en esta mañana en Metro Power Hits.

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6: 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Los números no mienten. La lavandina querubín concentrada tiene 55 gramos de cloro por litro, por eso rinde el doble que la común, que tiene 25. 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
1: Taylor Swift haciendo Shake It Off, sonando en esta mañana, ya casi acercándonos a las 10 de la mañana en toda la Argentina. Che, cómo se pasa la mañana, ¿eh? Siempre digo lo mismo, parezco mi tío, ¿no? Que siempre repite todo lo mismo, así que, pero bueno, no sé, te da esa sensación que pasa muy rápido la mañana. Quiero saludar, vamos a saludar a la gente hermosa, ¿no? Que está por ahí, que se va sumando por acá, la gente de Caballito. Hola, buen día a la gente de Villa Crespo por ahí también, a la gente de mi barrio, Villa Crespo, ahí le mandamos un abrazo grande. Parque Patricios, buen día a la gente de Boedo, también nos vamos hacia la provincia por ahí en San Fernando, buen día, ¿cómo anda la gente de Tigre? ¿Cómo anda la gente de Escobar por ahí? La gente de Ituzaingó, de Morón, de Moreno, ¿cómo andan? Buen día para todo el mundo por ahí que está arrancando la mañana. A la gente de Cañuelas también, que está viniendo para este lado de la ciudad de Buenos Aires. Buen día para todo el mundo. En esta parte de la mañana seguimos con vos y con buenas canciones. Juanes, fotografía.

transitando ya la mañana con vos en la radio que elegís todos los días. Y además tenemos para vos muy buenas canciones, así que quédate ahí del otro lado porque esto sigue de esta manera con Michael Jackson, de Shakira, Karol G, Madonna, Sabrina Carpenter, entre otros. Ah, y se suma por acá, ¿sabés quién? Los Auténticos Decadentes, ¿eh? Así que bueno, vamos a bailar, reírnos y lo vamos a pasar muy bien juntos. Soy Martín Zeta y aquí estamos transitando en esta mañana con vos, acá en Metro Power Hits.

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0: la mañana, 8 minutos en toda la Argentina. Que nos pare la música en esta mañana con Ed Sheeran haciendo Bad Habits en la mañana de Metro Power Hits. Estamos ahí en contacto con vos también al 11 50 25 95 10. Bueno, a prepararse porque siempre tenemos novedades para vos, que estás ahí disfrutando con nosotros de la gran mañana, ¿eh? Así que ahí vamos contándote cómo, claro, ya tenemos la musiquita, ¿no? De los Globetrotters, de Harlem, de Globetrotters 100 Year Tour, la celebración del centenario llega a Buenos Aires. 100 años de emoción, risas y alegría en esta primavera en Obras Sanitarias. Esto va a ser en Obras, en Buenos Aires. 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Así que ahí también ustedes se pueden meter. Pero antes tengo una buena noticia para ustedes, porque vamos a tener tickets, un par de tickets para vos que estás ahí del otro lado. Así que 11 50 25 95 10, entras en este lindo sorteo, te sumás, te anotás, y te podés llevar estos tickets, para que vayas a ver a los Globetrotters. Me gusta, me parece muy bien. 11 50 25 95 10, ya tenemos habilitado el WhatsApp, te sumás desde ahí, estás entrando en el sorteo con nosotros.
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0: música en Metro Power Hits con Emilia Tini haciendo la original. Tengo por acá mensaje, dice: hola, buenos días, soy Salvador de Escobar, dice, si me pueden pasar un tema de Maná, manda una señal dedicado a Jazmín de Matthew, que anda un poquito chinchuda hoy, dice, gracias y muy buena onda, dice, gracias, un beso, y que no te amargues tanto, te vas a enloquecer, te vas a envejecer rápido, así que, bueno, ahí le mandamos un saludo muy, pero muy grande, A ver, ¿qué tenemos por acá? Dice: hola Martín, buen día, espero que estén muy bien, yo acá recién levantada porque hoy no trabajo, aquí en San Fernando es el día de la patrona de misma localidad, dice, bueno, y trabajando en el ida y vuelta el viernes, así que bueno, explicando un poquito que está trabajando en un jardín de infantes, así que bueno, le mandamos un saludo grande a toda la gente de San Fernando, gracias por estar ahí del otro lado, 11 50 25 95 10. Recuerden que tenemos invitaciones para los Globetrotters, así que bueno, se van sumando desde ahí. A partir de este momento tenemos un par de entradas para vos, sí, para vos, para que vayas con quien vos quieras, así que ojo, te sumás desde ahora si recién te enganchás con la radio. 11 50 25 95 10. Hola.
1: Buen día, soy Beto de Floresta, chicos. ¿Pero quién hizo el ranking de las pizzerías? Es como cuando los ingleses tuvieron que elegir el gol del siglo, que no lo dijeron al Diego. ¿Cómo me dejan al Cedrón afuera de los primeros cinco? Al Cuartito, a Banchero y a la Pimpum. No, esto lo hicieron los ingleses que no saben nada de pizza.
0: No.
1: Es lo mismo que hagan un ranking de la radio si no elijan a la 95.10. Los mejores locutores, las mejores músicas. Gracias por acompañarme todo el día.
0: Ahí está, querido Beto, te mandamos un abrazo grande, gracias por estar y sumarte con nosotros. Hola, soy Belén, me encantaría participar por las entradas, saludos, gracias, soy fanático, dice, y bueno, ahí está, saludando por acá a la gente, gracias Belén por dejar tu mensaje, gente que se va sumando por acá, dice: hola Martín, buen día, uno más, dice, soy Esteban, quiero participar por el par de entradas para ver a los Globetrotters, y quiero ir con mi papá, que me hace correr cuando era mucho chiquito, así que bueno, ahí lo vamos a anotar también, 11 50 25 95 10, ese es el WhatsApp.
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0: Mirá con qué clásico de Shakira con este temón. Nos estamos ahí, cerrando este bloque con Estoy Aquí. Pero bueno, atentos porque en un ratito vamos a estar leyendo a toda la gente que se va sumando por acá. Tenemos tickets para que vayas a ver a los Globetrotters. Así que 11 50 25 95 10. Te sumás desde ahí y estás entrando en el sorteo. Momento de la pausa, pero quédate porque todavía tenemos mucho, pero mucho más. Acá como siempre, en la mañana de Metro Power Hits.
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0: Esto es Baby Wow con Karol G sonando de fondo en Metro Power Hits. Bueno, te vamos adelantando a ver cómo está el tránsito, ¿no? Alerta de tránsito, hay una colisión en la Avenida General Paz, kilómetro 13 y medio, a la altura 25 de mayo, sentido a Riachuelo, ¿eh? Dos vehículos sin heridos, banquina obstruida, circular con mucha, mucha precaución, ¿eh? Además, tenemos por acá la calle Sucre y Martínez, hay una reducción de ambas arterias por siniestro vial, algunos bastantes choques hoy a la mañana. Por otro lado, la autopista Buenos Aires La Plata, el tránsito se encuentra sin demoras en ambos sentidos de circulación. El acceso norte hacia Cava, kilómetro 13 y medio, como te decíamos, una colisión de dos vehículos sin heridos ahora, ¿eh? Así que a prestar atención a aquellos que van con el auto por esa zona. 10 de la mañana, 32 minutos, esto sigue, hay muchas canciones por delante. Recordá, te sumás con nosotros al 1150.
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0: El WhatsApp de Metro Power Hits. Que está que arde hoy a la mañana, ¿eh? Así que se va levantando todo el mundo por ahí porque vamos a estar subiendo el volumen durante toda la mañana de miércoles, mitad de semana. Pero para nosotros es como un viernes con esta canción de Madonna, Sorry, Metro Power Hits.

10 de la mañana, 48 minutos. Ahí estamos por acá con la gente y de fondo Ciro Los Persas haciendo Mírenla. Dice, hola, buen día, chicos. Gracias por la alegría de cada mañana acá en el trabajo. Quiero participar por las entradas para ver a los Clover Trotters. Dice, para ir con mi hermano, oriundos de Bahía Blanca, tierra de Manu Ginóbili. Saludos, chicos. Buen miércoles. Gracias por estar ahí del otro lado. Mucha gente se va sumando. Tenemos tickets para vos. 11 50 25 95 10. Che, tengo una novedad porque de a poco nos vamos

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Y ahí estamos, amigos, comenzando una nueva hora juntos, ya a las 11 de la mañana en punto en toda la Argentina. ¿Cómo va esa mañana de miércoles? ¿Todo tranquilo? ¿Todo perfecto por ahí? Claro, y sí, nos ponemos así como un poquito, claro, estamos muy contentos de estar en esta mañana con vos. Ricky Martin en un rato, Aterciopelados, Maluma, Black Eyed Peas, Ariana Grande, entre otros, van a estar sonando en esta hora. Visita los controles, soy Martín Zeta y aquí vamos transitando

0: prepare la música en esta mañana en Metro Power Hits con BTS haciendo Butter. 11 y 6 minutos en toda la Argentina. A poquito, como que muy, pero muy de a poco, la temperatura va ascendiendo. Hoy la máxima llegará a casi 20 grados, 16.6 en este momento en Capital y alrededores. Ya estoy escuchando la musiquita. Subimos un poquitito, subimos un poquitito. Ahí está, con The Harlem. Vamos a estar hablando de esto dentro de un ratito nada más. 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

0: Ricky Martin con La Bomba en la mañana de Metro Power Hits. Vos sabés que Ricky Martin presentó en Venecia la película de Gael García Bernal. Llegó al festival para presentar Hombre al Agua, película dirigida y protagonizada por Gael García Bernal, que también tiene el cantante puertorriqueño como productor y parte del elenco, además con la participación de Natalia Oreiro. Martin interpreta a un actor contratado para protagonizar una película basada en la vida de un socorrista cubano, interpretado por García Bernal. Y bueno, a sus 54 años, el artista destacó la importancia de formar parte por primera vez de una producción presentada en Venecia y aseguró que quiere seguir explorando historias a través de la música, el cine, el teatro y la literatura.
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0: Darle foto, haciendo atención, sonando por acá, dice: buen día, soy Andrés de Pilar, quiero participar por las entradas para ver a los Globetrotters. Saludos, ahí está. Está participando, amigo. Gracias por estar ahí del otro lado. Gente que se va sumando, ustedes ya saben, ¿eh? Tenemos tickets para regalar hoy. 11 50 25 95 10 te va sumando por ahí para ver a los Globetrotters. Hola Martín, quiero participar por las entradas para ir con mi hijo. Patricia Urquiza, gracias, también está participando. Tenemos por acá, dice: soy Rubén desde la Collera de Salta. Gracias por la buena música, Martín. Un abrazo grande, Rubén, querido. Y a todos los salteños por ahí que están sintonizando la radio.
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1: 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Maluma con Borro Cassette sonando en esta mañana. Dice hola Martín, soy Luis de Zona Oeste, fiel oyente desde siempre. Quiero participar por las entradas para ir con mi sobrino que juega al básquet y somos grandes fanáticos. Y un gran saludo para todos ahí, felicitarlos por a vos, a Cami, a Agus y a todo el equipo de la producción. Bueno, muchísimas gracias también, aguante Nico. Bueno, ahí le mandamos un abrazo grande. Gracias Luisito, gracias por sumarte con nosotros en la mañana de Metro Power Hits.
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0: minutos y estamos llegando a las 12 del mediodía en toda la Argentina. Seguimos leyendo algunos mensajes por acá. Vos también podés hacer lo mismo, te sumas al 11 50 25 95 10. Dice: bendiciones, Martín, soy Graciela de Pilar. Voy por las entradas para ver a los Glover Trotters, los escuché todos los días. Muchísimas gracias. Babasónicos, Irresponsables.
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Los Tipitos con Flor Negra en la mañana de Metro Power Hits. Ahí estamos, por acá. Ah, le estamos escuchando a él, claro. Un poquito de sabor, claro, un poquito de salsa, de mover un poquito las caderas. ¿Por qué? Porque estamos todos ahí felices, contentos. 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

0: Y no pare la música en Metro Power Hit con 21 Pilots sonando de fondo por acá. Le quiero mandar un saludo grande a la gente de Junín, el 106.5. ¿Cómo anda la gente de Junín? La gente de Pergamino, que también nos recibe en el 98.7. ¡Qué placer! Bueno, por acá en Pehuajó, 98.5. Un abrazo grande para la gente de San Pedro en el 89.9. También están ahí sintonizando la radio la gente de San Pedro, San Peter, como le digo yo. Le mandamos un abrazo grande. Y también al norte argentino hermoso, Jujuy, Salta. En Tucumán, por ejemplo, San Miguel de Tucumán, 89.1, es una fiesta Tucumán, escuchando Metro Power Hits. Dice, hola, buenos días Martín, soy Rafael Centeno de Villa Tesey, quería participar por el sorteo de los Globetrotters para llevar a mi sobrino, ya que practica baloncesto, dice por acá. Sí, gracias, gracias querido, te mandamos un abrazo grande, Rafael, Rafa. Gracias por sumarte con nosotros al 11 50 25 95 10.
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0: Porque ese aplauso para mi amiga Julieta. ¡Viva México, cabrón!
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2: 12 del mediodía en punto en toda la Argentina. Ahí estamos transitando por acá con muy buenas canciones. Ekin, Maná, Bad Bunny, Roy Williams, entre otros, van a estar sonando en el aire de Metro Power Hit. Con Mitch en los controles, soy Martín Zeta. Seguimos juntos acá en 95.1.

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0: con Hace Tu Voz, sonando en este mediodía, ya a las 12 y 9 minutos en toda la Argentina. 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Seguimos juntos compartiendo más canciones ahora con J Balvin, Pharrell Williams, Safari.
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0: Camila Cabello haciendo esta canción Hasta los Dientes en Metro Power Hits. Vamos a estar leyendo un montón de mensajes por acá. Vamos a estar regalando tickets para los Globetrotters. Así que bueno, en un ratito vamos a ver quién es el ganador o ganadora, ¿eh? Así que se quedan ahí, se suman 11 50 25 95 10. Atentos, porque vos sabés que hay una novedad por acá. Iglesias de Córdoba con QR. ¿Cómo es esto? Bueno, cada vez más iglesias incorporan códigos QR para que los fieles puedan hacer sus ofrendas y donaciones desde el celular, ¿eh? Esto me parece bárbaro, ¿no? La Catedral de Córdoba implementó este sistema hace aproximadamente un año. Los aportes se pueden realizarse mediante billeteras virtuales y otros medios de pago electrónico, aunque la colecta con billetes continúa vigente. Se suma como una alternativa para quienes prefieren no usar el efectivo.
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0: tremendo baile inolvidable con esta canción. Ahí estamos avanzando por acá. Y vos sabés que en este mediodía, 12 y 34, ya estás pensando a ver qué vas a comer de rico, estás pensando a ver qué vas a preparar hoy en este mediodía. Bueno, mientras tanto nosotros te vamos contando todas las novedades que tenemos para vos, porque a través de la radio tenemos muchas cosas para contarte, para que disfrutes también, y de grandes artistas de Metro Power Hits. Ángela Torres, la estamos escuchando de fondo, que anuncia su segundo Movistar Arena el próximo 8 de diciembre, y como agotó todo para el día 9, sumó esta nueva fecha y sigue haciendo historia. Solo 7 meses le bastaron a Ángela Torres para agotar teatros, Coliseo, Gran Rex y demás. Entradas disponibles en movistararena.com.ar, y quédate escuchando Metro Power Hits, porque se vienen sorpresas con Ángela Torres para vos.
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menos de 20 minutos y estamos llegando a la 1 de la tarde en toda la Argentina. Vos sabés que en Metro Power Hits vamos a estar ahí en contacto con vos a través del WhatsApp. En un rato también estamos con el ganador o ganadora. Vamos a ver quién se lleva las entradas para los Globetrotters. Lizzo con About Down Times, 18 grados 4 en este momento la temperatura en Buenos Aires. El cielo que se encuentra parcialmente nublado. Bueno, ¿qué nos indica el tiempo por acá? Con máximas de 19, cielo parcialmente nublado durante todo el día. Mañana jueves, mínima de 11 grados, máxima de 20 grados. También con el cielo parcialmente nublado. Y el viernes, mínima de 11 y máxima de 17. Ya esta vez, sí, con el cielo nublado en Buenos Aires. Hay más música, seguimos juntos ahora con Andrés Calamaro. Te quiero igual.

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Y ahí estamos, amigos, cerrando el programa de hoy. Che, le quiero mandar un saludo grande para Luisito Silva Mervin, que se lleva al par de entradas para ver a los Globetrotters. Así que bueno, gracias a todos por la buena onda, por estar ahí del otro lado, por sumarse a través del 11 50 25 95 10. Y claro, estos son los aplausos bien cerrados, ¿eh? Así que ahí estamos en esta mañana que hemos compartido juntos. Ya saben, amigos, que mañana nuevamente estamos por acá. Ya se viene Agu Juárez para acompañarte durante toda la tarde. Villita estuvo en los controles. Gracias, Villín. Gracias por estar ahí del otro lado. Quispe también, que nos hizo el aguante. Lo vamos a tener a Luquitas también, que le mandamos un beso grande en algún momento mañana. Así que bueno, arroba Cande Fontán. Ustedes se meten ahí a los chicos. Yo solamente voy a tirar esa, ¿ok? Arroba Cande Fontán, y que es nuestra CM de la radio, de Metro Power Hits. Ahí la siguen la radio y todo, y se enteran de todo lo que pasa con los artistas que más te gustan, que pasan por acá en Metro Power Hits. Soy Martín Zeta, mañana a las 7. Chau.

ciudad de Buenos Aires. Hola, hola, bienvenido y bienvenida. Es miércoles, es mitad de semana. Seguro estás saliendo a almorzar algo, a cortar ahí un ratito en el laburo. Y acá en Metro Power Hits tenemos las mejores canciones para esta tarde, en esta mitad de semana. Mira, en esta hora se viene Ángela Torres, Madonna, BTS, Coti y muchos artistas más. 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

Cuando pasan 9 minutos de la 1 de la tarde. Bueno, viene complicada la calle un poco en este miércoles, mitad de semana. En acceso oeste, Morón, kilómetro 18, hay un vehículo con un desperfecto. Esto es altura Rosales, sentido a la ciudad. Y está reducido al carril izquierdo, así que circula con precaución si andás por ahí. Lindo día tenemos en la ciudad de Buenos Aires, ¿eh? 18 grados en estos momentos, cielo parcialmente nublado. Y mañana jueves, mínima 11, máxima 20 y cielo parcialmente nublado también. Acá seguimos con las mejores canciones para acompañarte en esta mitad de semana. Suena Mau y Ricky, esto es Desconocidos. Sí, sí.

0: Lo que suena es la nueva canción de Ángela Torres, Torpe, en Metro Power Hits. Y ella anunció su segundo Movistar Arena. ¿Para cuándo? El próximo 8 de diciembre. ¿Por qué? Porque agotó todo para el día 9 y por este motivo sumó una nueva fecha para seguir haciendo historia. En 7 meses nada más, Ángela Torres agotó 2 teatros Margarita Xirgu, un teatro Coliseo y 3 Gran Rex. Así que ahora va por el Movistar Arena. Las entradas están disponibles en movistararena.com.ar y quédate escuchando Metro Power Hits, porque acá seguramente que se vienen sorpresitas para vos. Así que quédate muy atento y atenta al aire de la radio.
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Seguimos con las mejores canciones, llega Madonna, Hang Up.

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0: lo que suena es Los Piojos, Bicho de Ciudad, cuando faltan casi 10 minutos para las 2 de la tarde. Bueno, se viene una nueva era en la selección argentina. Después del paso al costado de Messi, el cuerpo técnico de Scaloni definió que el Cuti Romero es el que va a asumir la cinta de capitán. Mientras tanto, Tagliafico y el Dibu Martínez asoman como los principales candidatos a ocupar el rol de subcapitán. La nueva cinta hará su estreno oficial en los próximos amistosos de la escaloneta, previstos entre finales de septiembre y octubre. Bueno, viene complicada la calle, te decía, el tren San Martín, el servicio completa recorrido entre cabeceras, con demoras y cancelaciones. E Irigoyen y el Pide González, hay corte total por obstrucción de calzada.
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En la ciudad de Buenos Aires, abrimos una nueva hora en esta mitad de semana. Buen provecho si estás almorzando y si estás por salir a almorzar, te aconsejo que te pongas al sol porque está hermoso afuera, ¿eh? En esta hora se vienen tus artistas favoritos. Llega Sebastián Yatra, Shakira, Miranda y muchos artistas más. Soy Au Juárez y estás en 95.1.

sonando en la tarde de Metro Power Hits. 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Franco Valente, toallas que secan. 11 50 25 95 10 es nuestro WhatsApp. Hoy tenemos un kit de toallas de Franco Valente para regalarte a vos que estás ahí escuchando del otro lado. 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Seguimos con más canciones en esta mitad de semana. Llega Daddy Yankee, esto es Rompe.

0: 13 minutos, pasan de las 2 de la tarde, suena Sebastián Yatra, Tacones Rojos, en la tarde de Metro Power Hits. Bueno, viene complicada la calle y el tránsito, ¿eh? Avenida Ángel Gallardo e Hidalgo, hay corte total por operativo de bomberos. El tren San Martín restablece su servicio completo tras un choque con una persona en José C. Paz. Está cerrado también el perímetro del Congreso por manifestación. Los subtes funcionando a horario, pero el subte A, ten en cuenta que no está parando en Congreso. 19 grados en la ciudad de Buenos Aires, cielo algo nublado, y seguimos con más canciones en este miércoles.
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Ryan Castro, La Villa, sonando en Metro Power Hits cuando pasaron 26 minutos de las 2 de la tarde. Bueno, hoy es 9 de septiembre y atención con esto. El 9 de septiembre es el día en el que nacen más personas en todo el mundo, seguido muy cerca por el 12 y el 19 del mismo mes. Y haciendo la matemática en reversa, una gestación promedio dura unas 38 a 40 semanas, unos 9 meses aproximadamente. Si se resta ese tiempo, desde el 9 de septiembre, la fecha clave de concepción cae directamente a mediados y fines de diciembre. Esto quiere decir que las fiestas, el frío del invierno en el hemisferio norte, las vacaciones y el espíritu festivo, por supuesto que hacen lo suyo. Y además, este fenómeno se potencia porque septiembre suele evitar los feriados nacionales, donde se suelen reprogramar partos planificados o cesáreas. Así que si hoy cumplís años, quiero que me mandes mensajito 11 50 25 95 10, y por supuesto que acá en Metro Power Hits te mandamos un saludito. Mientras seguimos con más canciones, llega Coldplay, esto es Clocks.

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0: sonando acá en la tarde de Metro Power Hits. Ya 6 minutos faltan para las 3 de la tarde. Qué pachorra esta hora, ¿no? Cuando terminás de almorzar y te queda todavía unas horitas ahí en el laburo. Pero mira, es momento de ir a hacerte un cafecito, de comerte algo rico, algo como para activar un poco la tarde y que se pase un poco más rápido. 18 grados en la ciudad de Buenos Aires, cielo parcialmente nublado. Mañana jueves, ya más cerca del finde, nos espera una mínima de 11, una máxima de 20 y el cielo parcialmente nublado.
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En todo el país, 18 grados en la ciudad de Buenos Aires. Es mitad de semana y tenemos las mejores canciones para vos. En esta hora llega Calle 13, Amistades Peligrosas, Taylor Swift y muchos artistas más. Soy Au Juárez y estás en 95.1.

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vivir así es morir de amor, nos canta en Metro Power Hits. 12 minutos pasan de las 3 de la tarde. Te cuento que está cerrado el perímetro de la Plaza del Congreso y del Congreso Nacional por un operativo policial, por manifestantes en la zona. Y recordá que el subte A no está parando en Congreso. 11 50 25 95 10 es nuestro WhatsApp. Acordate que estamos sorteando un kit de toallas de Franco Valente. ¿Qué tenés que hacer? 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Unas toallas nuevas. Seguimos con las mejores canciones en la tarde de Metro Power Hits. Llega King, Everybody's Changing.

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0: martes. Miga, te quiero, sonando en Metro Power Hits. 25 minutos pasaron de las 3 de la tarde. Hoy hay partidos de fútbol. Mira, por la Copa Argentina a las 7 de la tarde tenemos el partido de Deportivo Riestra contra Banfield. Por la Copa Libertadores a las 7 de la tarde, Palmeiras contra Liga de Quito, y a las 9 y media de la noche, Estudiantes de La Plata contra el Corinthians. Y por la Copa Sudamericana a las 7 de la tarde juega el Santos contra Atlético Mineiro, así que bueno, lindo miércoles para ver un poquito de fútbol. Seguimos con las mejores canciones en esta mitad de semana en Metro Power Hits. Te seguimos acompañando, ¿eh? Ahora llega Daft Punk junto a Pharrell Williams. Esto es Get Lucky.
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0: para las 4 de la tarde y lo que suena es Babasónicos, El Colmo, en Metro Power Hits. 18 grados en la ciudad de Buenos Aires. Qué lindo que está el miércoles, ¿no? Y ya es mitad de semana, falta poco para el viernes, que es lo que todos queremos que llegue, ¿no? Estás ahí en el laburo y decís, ¿cuánto falta para que llegue el viernes? Bueno, falta poco, 2 días y ya estamos. 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Así que si vos querés estar ahí presente en su show y vivir todas sus canciones en vivo, quédate muy atento y atenta al aire de la radio porque se vienen novedades.
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0: grande, señorita, sonando en la tarde de Metro Power Hits. Hay un poco de incertidumbre en la selección argentina. A poco más de 3 meses de que venza su contrato, la continuidad de Scaloni al frente de la escaloneta sigue siendo una incógnita. Y a pesar de que el presidente de la AFA, el Chiqui Tapia, confía en convencerlo para proyectar un nuevo ciclo mundialista, las negociaciones están en un punto de expectativa a la espera de una reunión clave entre las partes. Además, el cuerpo técnico podría sufrir la baja de Walter Samuel, quien estaría transitando el tramo final de su etapa como ayudante de campo. Ya faltan 7 minutos para las 4 de la tarde, 18 grados en la ciudad de Buenos Aires, y quédate porque se vienen muy buenas canciones.
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18 grados en la ciudad de Buenos Aires y empezamos una nueva hora en esta tarde, en este miércoles, en esta mitad de semana. Yo creo que ahora es el momento de que actives los mates, de que compres algo rico para comer. Si estás ahí por terminar de laburar, bueno, se te hace mucho más rápido y se pasan las horas más rápido y llega la hora de irte del laburo. Así que mira, quédate porque se vienen las mejores canciones. Rosalía, Maluma, Alex Warren y mucho más en 95.1.

Suena Harry Styles, Late Night Talking en Metro Power Hits. Bueno, viene un poco complicada la calle. En acceso norte, kilómetro 25, hubo un choque sentido al norte entre dos vehículos. Está el carril central obstruido y se registran algunas demoras, así que circula con precaución si andás por ahí. Por un operativo policial están cerradas las inmediaciones del Congreso y de la Plaza del Congreso, y recordá que el subte A no se detiene en la estación de Congreso. 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Acá seguimos con las mejores canciones en esta mitad de semana. Llega Diego Torres ahora a Metro Power Hits. Esto es Alba.

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0: Bueno, es que, claro, no referirse a él como icono sería para él una narrativa reduccionista, ¿me entiendes? Nunca le
1: prestes. Qué buenas canciones que suenan en Metro Power Hits, Rosalía, La Perla, cuando pasan 15 minutos de las 4 de la tarde. Bueno, y atención porque hay otro argentino pisando fuerte en el automovilismo mundial. Es Sacha Fenestraz, que confirmó que se unió al staff de pilotos de Ferrari para trabajar en el desarrollo del simulador de Fórmula 1 en Maranello. Después de su paso por Mercedes y la Fórmula E, el cordobés de 27 años reveló que la posibilidad de subir a un monoplaza real en una prueba oficial de la máxima es muy alta, proyectando su posible debut en pista para comienzos de 2027. Así que bueno, veremos si hay otro argentino como Franco Colapinto en la Fórmula 1.
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Power Hits. 29 minutos ya pasan de las 4 de la tarde y te cuento que salieron los nuevos iPhone 18 Pro y Pro Max y vienen con todo, ¿eh? La gran novedad es que están diseñados desde cero para usar inteligencia artificial mucho más rápida. La batería promete durar casi 2 días enteros de uso y las cámaras mejoraron, por supuesto, un montón para que las fotos salgan tremendas hasta de noche o con poca luz. Y además vienen en nuevos colores como azul y borgoña. Van a salir a la venta el 18 de septiembre y están aproximadamente desde los $1,200. Y como si fuera poco, también mostraron su primer modelo con pantalla plegable. Así que bueno, toda una novedad. Seguimos con las mejores canciones en esta mitad de semana acá en Metro Power Hits. Llega Kylie Minogue. Esto es Can't Get You Out of My Head.

0: Alex Warren, Ordinary, sonando en la tarde de Metro Power Hits. 18 grados en la ciudad de Buenos Aires, ya faltan casi 20 minutos para las 5 de la tarde. Y acá seguimos, ¿eh? Yo te contaba hace un ratito que estábamos sorteando un kit de toallas de Franco Valente para vos que querés cambiar esas toallas que tenés en tu casa. Bueno, 11 50 25 95 10 es nuestro WhatsApp. Tenías que mandarme un mensajito que diga: yo quiero el kit de toallas. Pero acá la gente se copa más y eso me gusta. Y acá dice, mira, hola, me encantaría ganar el kit de toallas. Necesito toallas nuevas porque las mías ya están para jubilarse. Los escuchamos todos los días desde la oficina. Son la mejor radio. Me encanta este mensaje, ¿eh? Acá tenemos otro que dice, hola, buenas tardes, chicos. Acá laburando a pleno con las apps. Gracias por la buena música que pasan. Y a veces estaría bueno unas cumbias de antes. Bueno, me gusta esta idea, Y me dice, por supuesto, quiero mi kit de toallas. Muchas gracias, soy Lucas de Garín. Acá tenemos otro también. Hola, buenas tardes, quiero mi kit de toallas. Gracias por estar cada tarde y hacerme compañía. Soy Beatriz de Cava. Bueno, me gusta que sigan llegando mensajitos, Si vos querés tu kit de toallas de Franco Valente, porque siempre está bueno renovarlas, mandame mensajito 11 50 25 95 10 y estás participando.
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0: En Metro Power Hits, 15 minutos faltan para las 5 de la tarde, 18 grados en la ciudad de Buenos Aires. Y vos querés que llegue el fin de semana, te gusta la música electrónica. Y yo te cuento que la Creamfields Argentina anuncia a los artistas que van a participar de esta nueva edición. ¿Cuándo va a ser esta nueva edición? Anótalo y agéndalo. El 14 de noviembre en el Parque de la Ciudad de Buenos Aires. Charlotte de Beat, Fisher, Hugel, The Blessed Man. Madonna, entre otros íconos de la música global, van a formar parte de la próxima edición local del Festival de Música Electrónica más importante del mundo y con la producción, por supuesto, de Phoenix Entertainment. Si no tenés tu entrada, ya están disponibles a través de venti.com.ar, así que si querés ser parte de la Creamfields Argentina 2026, quédate muy atento y atenta al aire de la radio, porque acá en Metro Power Hits siempre tenemos sorpresas para vos.
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en todo el país, 18 grados en la ciudad de Buenos Aires y empezamos una nueva hora juntos en esta mitad de semana. ¿Cómo viene tu día? ¿Se está pasando rápido la semana o se está pasando lento? Bueno, mira, ya falta poquito para el viernes, quedan dos días y ya llega, dale, es un último esfuerzo y acá tenemos las mejores canciones, ¿eh? Llega Alejandro Sanz, Maná, Bruno Mars y muchos artistas más. Soy Au Juárez y estás en 95.1.

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En Metro Power Hits, 7 minutos pasan de las 5 de la tarde y te cuento cómo viene el tránsito en la ciudad de Buenos Aires. Bueno, ya quedó liberado el corredor entre Ríos, Callao. Comienzan ahí una retirada de vallados policiales en el Congreso, así que tenelo en cuenta. Junín y Marcelo Torcuato de Alvear, hay corte total por un operativo policial. Avenida Ángel Gallardo e Hidalgo ya quedó liberada. Y los subtes y premetro están funcionando a horario por el momento. 18 grados en la ciudad de Buenos Aires, cielo parcialmente nublado. Mañana jueves, mínima 11, máxima 20 grados y cielo parcialmente nublado también. Ya para el viernes, último día de la semana, mínima 11, máxima 17, pero el cielo va a estar nublado. Seguimos con más canciones, llega Alejandro Sanz, No es lo mismo.

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0: Baby Wow en Metro Power Hits, una de las últimas canciones que sacó Karol G, que la viene rompiendo. 17 minutos pasaron de las 5 de la tarde. Te cuento que estaba alisado el carril lento del Camino del Buen Aire en el kilómetro 13, mano a Panamericana, por un camión detenido con problemas mecánicos. El subte de la línea A ya se detiene en todas las estaciones, así que tenelo en cuenta también. Ahora te vengo con una novedad. 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

En Metro Power Hits, Carlos Baute junto a Marta Sánchez haciendo Colgando en tus manos. 11 50 25 95 10 es nuestro WhatsApp. Queremos saber cómo viene tu semana, cómo viene tu día. ¿Ya terminaste de laburar? ¿Estás yendo a tu casa? ¿Estás yendo a entrenar? ¿Estás yendo a cursar? Bueno, contanos ahí al WhatsApp 11 50 25 95 10. Llega Magic Rude.

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0: en Metro Power Hits. Ya faltan casi 10 minutos para las 6 de la tarde. Te seguimos acompañando en el regreso a casa. 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Y si no, otra muy buena opción es por la web, que es, anotá, metropowerhits.com. 18 grados en la ciudad de Buenos Aires, está linda la mitad de semana y seguimos con más canciones, así que quédate con nosotros.
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En todo el país, 18 grados en la ciudad de Buenos Aires. Te acompañamos en el regreso a casa con las mejores canciones. En esta hora llega Coldplay, Shakira, Turf y muchos artistas más. Soy Au Juárez y estás en 95.1.

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En Metro Power Hits, 9 minutos pasan de las 6 de la tarde y te recuerdo las obras que hay en los subtes. Mira, Urquiza y Entre Ríos de la línea E, Tribunales de la línea D y Medrano de la línea B. En Parque Avellaneda, Tapalqué y Mozart hay reducción de carril por un choque, así que tenelo en cuenta. Y ya terminó la protesta en la zona del Congreso Nacional. La traza quedó habilitada, así que eso ya estaría ok. 18 grados en la ciudad de Buenos Aires, cielo ligeramente nublado y seguimos, ¿eh? No nos vamos. Vienen más canciones por delante, llega Ricky Martin, esto es Tu Recuerdo.

0: Y sonando en Metro Power Hits. Acordate que podés escucharnos, mira, en Junín estamos en la 106.5, Pergamino 98.7, en Pehuajó 98.5, San Pedro 89.9 y en San Miguel de Tucumán podés escucharnos por la 89.1. Acá somos la 95.1 y seguimos con más canciones. 17 grados en la ciudad de Buenos Aires, cielo parcialmente nublado. Mañana jueves, que cerca estamos del fin de semana, Mínima 11, máxima 20 grados y cielo parcialmente nublado.
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superestrella en Metro Power Hits. 30 minutos pasaron de las 6 de la tarde, seguimos acompañándote con las mejores canciones en tu regreso a casa y tenemos a la ganadora del kit de toallas de Franco Valente y es Ailén de Berazategui, así que felicitaciones, ahí buen premio, ¿eh? Gracias a todos por participar y acá seguimos con las mejores canciones en esta tarde en Metro Power Hits, que está linda, 18 grados en la ciudad de Buenos Aires, cielo parcialmente nublado, mañana jueves mínima 11, máxima 20 grados, me gustan esos 20 grados, y cielo parcialmente nublado. Llega Avril Lavigne, esto es Complicated.

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0: Carlos Flower, sonando en Metro Power Hits, cuando faltan 20 minutos nada más para las 7 de la tarde. Bueno, qué lindo irse de vacaciones, ¿no? Y más si es a la playa. La ciencia confirma que pasar tiempo en la playa favorece de manera directa la salud mental gracias a los llamados espacios azules, que son los entornos naturales cerca del agua. Investigaciones internacionales demostraron que el sonido repetitivo de las olas, la vista hacia el horizonte abierto y la brisa marina logran reducir el estrés percibido y atenuar la frecuencia respiratoria y cardíaca a niveles más bajos que en la ciudad o incluso en espacios verdes. ¡Qué lindo! Me dieron ganas de irme a la playa. 11 50 25 95 10.
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0: En el regreso a casa con las mejores canciones, lo que suena es Babasónicos, Yegua en Metro Power Hits. 15 minutos faltan para las 7 de la tarde, 18 grados en la ciudad de Buenos Aires. Quédate, porque hay más canciones por delante.
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Bienvenido, bienvenida a las 7 y 2 minutos. Abrimos un nuevo espacio en vivo en Metro Power Hits, en el que iremos completando este miércoles una temperatura muy agradable, como que el clima se va direccionando a la primavera y ya se comienza a sentir en el aire. En Buenos Aires, 18.4 es la temperatura, humedad en 50%. Y aquí, muy buenas canciones como siempre. Mira, por ejemplo, en esta hora llegan Los Fabulosos, Taylor Swift, ¿quién más? Maluma, Maroon 5. También tendremos algo de Manu Chao, entre muchos otros artistas, aquí en 95.1.

5, Memories en Metro Power Hits a las 7 de la tarde, 9 minutos. Y atención que el tren San Martín circula limitado entre Retiro y José C. Paz por manifestaciones. También en 11 de septiembre, entre Mendoza y Olazábal hay reducción de carril por manifestación, así que evita la zona.

0: Bad Bunny, baile inolvidable en esta agradable tarde de miércoles, donde la temperatura retrocede un escalón. 17.5 es la actual. Y atención que en Autopista del Sol se normaliza el tránsito, ya está liberada la traza en el kilómetro 23 del acceso norte.
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La calma necesaria para volver a casa la traen Jesse and Joy con Corre, contradictoriamente para bajar unos cambios. La térmica 16.4 y estas temperaturas con aire primaveral se extenderán los próximos días. Mañana mínima de 10 y máxima alcanzando los 20 grados. Y ya comenzando a mirar el fin de semana de cerca, el viernes la mínima estará en 11 grados y la máxima en 17. Y en Metro Power Hits te seguimos acompañando con muy lindas canciones. Ahora Shane Blunt, You Are Beautiful en 95.1.

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1: Es el adelanto de su próximo álbum, Teddy Swims, Break Up in Reverse.

0: I knew you. Lo sabía, te conozco. Lo decía Taylor Swift en 95.1. Hoy muchos medios dieron cuenta de una declaración bastante fuerte de un ingeniero de Anthropic. Es una de esas empresas con mayor desarrollo de inteligencia artificial. Y que dijo que la IA podría matar a los humanos dentro de la próxima década, sí. Y estimó que más del 10% del riesgo que suceda está dado. Y manifestó esto luego de renunciar y denunciar esta industria de jugar con nuestra vida. Y esto me hizo pensar esa vieja película de Stanley Kubrick, Odisea del Espacio, donde anticipaba que esa máquina tan genial, por un fallo, los estaba desconectando del planeta.
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0: Me gusta que estés prendido a la radio a las 7:49. Manu Chao, me gustas tú. Y esta canción tiene audios de Radio Reloj, que es un medio que durante las 24 horas en cada minuto tiene una noticia en vivo y suena desde La Habana, desde Cuba. Así que googlean en algún momento. Y es esta, Radio Reloj. Si te gusta la radio, tenés que escucharla.
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A las 8 y un minuto abrimos una nueva hora en esta noche de miércoles con temperatura rondando los 16 grados en la ciudad capital, humedad en 65% y como siempre a esta hora te vamos acompañando mientras vas volviendo a casa con la satisfacción de que ya tenés media semana adentro, ¿no? Y estamos a un pasito del finde y qué mejor que sumarle a estos momentos lindas canciones. Por ejemplo, a esta hora llega Rihanna, Eros Ramazzotti, ¿qué más? The Weeknd, Miranda, entre muchos otros artistas aquí en 95.1.

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Put pidiendo cambios en esta noche de miércoles que viene con fútbol. Hoy a las 21:30 Estudiantes de La Plata enfrenta a Corinthians por la Conmebol Copa Libertadores. Y también en este momento se está jugando Palmeiras, que está superando por un gol a la Liga de Quito, también por la Conmebol Copa Libertadores. Y en 95.1 te seguimos acompañando con muy lindas canciones. Cuando pasaron 9 minutos de las 8, ya lo estamos escuchando. Es Luis Miguel que suena en vivo, como nosotros, haciendo esta hermosa canción, Suave.

0: Camilo y los legendarios que nos desean buenos días a esta hora. Y no está mal, por más que sean las 8 y 18. Y te cuento que el tren San Martín reanuda su recorrido completo entre cabeceras. Pero atención que en Avenida Ramón Carrillo y Bransen hay una reducción de carril sentido Avenida Suárez por incidente.
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0: 93 en 95.1. Suena Torpe, que es lo más reciente de Ángela Torres, que está haciendo una carrera espectacular. Agotó en horas la primera fecha y ya sumó un segundo show en el Movistar Arena para el próximo 8 de diciembre. Y todavía quedan algunas entradas disponibles que podés encontrar en movistararena.com.ar. Y obviamente quedarte escuchando Metro Power Hits, porque se vienen muchas sorpresas con Ángela Torres.
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0: A 19 minutos para llegar a las 9. Lola y Ian, Messi, en esta noche de miércoles. ¿Vos ya llegaste a casa o todavía estás regresando? Si estás en viaje, quiero contarte que nos reportan un incidente de tránsito en Autopistas del Sol que implica 4 vehículos en el kilómetro 14 de Avenida General Paz, sentido a Riachuelo, situación que está provocando demoras ya que el carril lento está obstruido.
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0: con 15 grados 6 de temperatura, con 70% de humedad en Buenos Aires y con este acústico de ruleta, a las 8:49, Los Piojos musicalizan este momento en Metro Power Hits.
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Seguimos transitando esta hermosa noche de miércoles y vamos desembarcando en la hora 9 en Metro Power Hits, con mucho para seguir disfrutando juntos. Por ejemplo, en esta hora tendremos a Coldplay, Rake, Babasónicos, ¿quién más? Ariana Grande, entre muchos otros, aquí en 95.1.